por eso. La palabra del Señor dice: ¿qué pues? Haremos lo que nos conviene, o haremos lo que Él quiera. Porque la palabra del Señor dice: pero además decía que somos coherederos, también somos de la riqueza que el Señor da, que como Jehová es dueño del oro y de la plata, y de nosotros también. El Señor ya dio todo por nosotros. Dio lo que más amaba, a su Hijo amado, para que estuviéramos hoy aquí. Es increíble. Vivimos el momento de una época donde más cuesta identificar quién es un cristiano y quién no lo es. ¿Por qué? Lamentablemente, el mundo nos ve así. No se le ha dado a todos en lo mismo. Y hoy en día, un cristiano es aquel que goza de su verdadera libertad. Por eso, millones y millones de personas han muerto predicando a Cristo. Para que yo y muchos de los que hoy estamos en la iglesia podamos estar testificando a Cristo.

Porque Hechos capítulo 4, versículo 12 dice: en ninguno otro hay salvación, porque no hay otro nombre bajo el cielo dado a los hombres en que podemos ser salvos. Solo el nombre de Jesucristo, nuestro Señor, tendremos la vida eterna. La salvación es conocer, entender, someterse, amar a esa verdad y rechazar el mundo para obtener esa verdad. Jesús dijo: si alguno quiere venir en pos de mí, debe de negarse a sí mismo y tomar su cruz. Claro que nos van a despreciar, nos van a perseguir y matar por seguirlo a Él. Y dice la palabra: la fe no es por obras, pero nuestras obras denotan nuestra salvación. El verdadero El que quiere libertarte quiere sacarte de la luz de las tinieblas y llevarte a su luz admirable. Estábamos ciegos en error, pero nuestros ojos fueron abiertos a la luz, y la luz y a la eternidad de Jesucristo. El mundo es corrupto y nos pone trampas para que caigamos en el error, pero lamentablemente también hay trampas dentro de la misma iglesia del Señor.

그래서 el diablo a veces te susurra del oído, a nadie le caes bien, nadie te va a querer porque tal como está tu situación. Pero una de las cosas que el Señor, todo lo que Jesús dijo, se ha cumplido y se seguirá cumpliendo. Dios es uno solo y solamente llegamos a Él en el nombre de nuestro Señor Jesucristo. Termino leyendo la palabra del Señor en Romanos capítulo 17, versículo 18. Pero gracias a Dios que aunque éramos esclavos del pecado, habéis obedecido de corazón aquella forma de doctrina a la que fuisteis entregados, y libertados del pecado vinisteis a ser siervos de la justicia. Éramos esclavos del pecado primero, pero fuimos librados para ser siervos de justicia. Y aquí está la clave. Si queremos identificar a alguien cristiano, es una persona que practica la justicia. No se equivoca. Todos nos equivocamos y pecamos, pero el punto no es caer en el error al negar la verdad de Jesucristo. Por eso Juan, la primera carta del apóstol Juan, su capítulo 3, versículo 4 al 7, dice: todo aquel que comete pecado infringe también la ley. Pues el pecado es infracción de la ley. Y sabéis que Él apareció para quitar nuestros pecados, y no hay pecado en Él. Todo aquel que permanezca en Él no peca. Todo aquel que peca no le ha visto ni le ha conocido. Hijitos, nadie os engañe. El que hace justicia es justo, como Él es justo. Posiblemente hemos escuchado lo que dice: aguanta lo que sea. Especialmente en las redes sociales. No podemos saber si es una persona ha sido realmente transformada. Por ello, muchas veces han sufrido en las redes sociales. Pero el Señor quiere darte libertad de lo que te hicieron un día. Pero de ti depende. Termino diciendo: Dios se dio a sí mismo, entregó todo hasta su última gota de sangre por ti y por mí. Todo lo entregó para librarnos del pecado, hacernos libres del error, la mentira del mundo, la mentira del diablo, que vas a perder todo lo que tienes, todo lo que has obtenido. No
del sistema del mundo, que es un sistema decadente que se está autodestruyendo. Entre más pasan los días, este mundo está más peor. Pero en la muerte de nuestro Señor Jesucristo hubo vida para nosotros, porque en su muerte nuestro pecado fue vencido. Eso nos hace libres. Cualquiera que entrega su vida al Señor será libre de su pecado y podrá experimentar la vida eterna que solo está en Jesucristo. Amigo, amiga, dama, caballero, joven o niño, yo no sé, no conozco tu vida. Quizás estás agobiado, quizás estás preocupado, ya no sabes cuál es el rumbo de tu vida. Muchos dicen que la edad más complicada es la juventud, pero hoy el Señor quiere darte libertad de tus expectativas, de tus miedos, cuando nadie te diga que no valgas. Póngate a pensar esto, que eres más importante para Dios, porque el mundo te va a aborrecer, pero Él te ama y siempre te ha amado con brazos abiertos. Te está esperando. Si caíste, levántate. No esperes más. No esperes que la muerte te sorprenda. Levántate, renuévate, que Él te va a restaurar. Te invito a hacer esta oración conmigo. Amado Dios y Padre, en el nombre de Jesús de Nazaret, yo no sé quiénes escucharon esta palabra. Señor, pero desde ahí donde están, si se han decidido por ti, Padre, acéptalos. Escribe su nombre en el libro de la vida. Y si a los que se están reconciliando, de la misma manera, toma su vida y haznos entender que la libertad que nos has dado es para que nosotros te sirvamos. Gracias, Señor Jesús de Nazaret. Gracias, Padre Santo, porque eres grande y no hay nadie como tú. Te alabamos y te exaltamos porque eres un Dios grande. Dios Todopoderoso, en el nombre de Jesús, Padre mío, gracias por tu palabra y gracias por esta programación. Jesús es mi libertador. Gracias por ser nuestro libertador. Gracias en el nombre de Jesús. Amén y amén. Amén, audiencia, hermanos, amigos, jóvenes, niños, todos los que nos alcanzaron a escuchar a través de la radio, en el vehículo, a través de un teléfono. Que el Señor los bendiga
de una manera muy especial. Si el Señor así lo permite y lo quiere, lo invitamos a que nos sintonice la próxima semana. Sabemos que si esto fue de una bendición, de igual manera lo seguirá siendo la próxima semana, si el Señor así lo permite. Bendiciones, buenas noches, y quédese en sintonía porque ya empiece el siguiente programa, Un Llamado Celestial, una esperanza sólida para la vida eterna. El cielo reclama mi nombre. Amén. Bendiciones para todos y que el Señor los bendiga de una manera muy especial.

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Bendiciones.

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Amén. Alabado sea el nombre del Dios Todopoderoso. Una vez más, retomamos nuestro saludo y les agradecemos por su sintonía en esta programación. Pues que el Señor lo bendiga de una manera especial a todos. Dice la palabra del Señor en Hebreos 3, su capítulo, versículo 1, dice: por lo tanto, hermanos, ustedes los del pueblo santo, que han sido llamados por Dios a ser suyos, consideren atentamente a Cristo Jesús, el apóstol y sumo sacerdote. Gracias a Él, cual profesamos nuestra fe. Por tanto, hermanos santos, participantes del llamamiento celestial, hermanos míos, a quienes Dios ha apartado para sí y que participan en el mismo llamado de la salvación, piensen ahora en Jesús, apóstol y sumo sacerdote de nuestra fe. Ustedes que pertenecen a Dios, Dios tiene parte con los que han sido llamados al cielo. Pues esto es lo que nos dice la palabra del Señor. Vamos a hacer una pequeña oración para poder dar inicio a esta programación. Esperemos en Dios que todo sea de bendición para todos los que nos van a estar escuchando, ya sea a la distancia o aquí cerca del municipio, pues donde quiera que se encuentren, que la gracia y la misericordia de Dios y sobre todo la bendición de Dios lo pueda acompañar. Amado Dios y Padre, en el nombre de Jesús de Nazaret, gracias por la oportunidad, por ese privilegio maravilloso y especial que nos das. A pesar de todo, tú eres fiel. Tu palabra dice: ustedes les pertenecen a Dios. Gracias porque nos hiciste un llamado muy especial. Gracias, Señor. Así como nos llamaste, también te pedimos y te rogamos en el nombre de Jesús de Nazaret que puedas llamar a muchas personas, Señor. Y que este programa, mediante el lapso que se programe, sea de una bendición para todos. Con tu permiso y con tu bendición y con tu aprobación, damos inicio a este programa, creyendo que la alabanza será de mucha bendición. Tu palabra se va a correr y se va a vivificar en los corazones de los oyentes. En el nombre de Jesús, la gloria sea para ti. Amén y amén. Pues, hermanos, amigos, jóvenes, damas, caballeros, para que el Señor los bendiga. Si ustedes desean comunicarse con nosotros, pueden hacerlo al siguiente número, al 40 52 47 85. Otra vez más, 40 52 47 85. Este número puede comunicarse con nosotros para que nosotros le podamos complacer con su alabanza, o si desea que oremos por su vida, pues aquí estamos. O desea mandar saludos a alguien, pues aquí estamos nosotros.

llevar lo que así su corazón desea. También puede comunicarse al siguiente número. Ya estos dos números están hábiles, ya sea por vía WhatsApp o mensajes normales, llamadas normales, pues puede comunicarse con nosotros también de la misma manera al siguiente número, al 57 37 48 65. Una vez más, 57 37 48 65. Estos dos números están hábiles para que usted pueda enviarnos ya sea un mensajito de texto a través de WhatsApp, o llamadas normales, o llamadas a través de WhatsApp. Y no tarde en comunicarse con nosotros y que lo que el Señor ponga en su corazón, nosotros lo estaremos complaciendo. Bendiciones, y si se encuentran con la familia compartiendo un café, pues bendiciones y buen provecho. Bendiciones, y los dejamos con unas hermosas alabanzas que sin duda llevan un mensaje, y sobre todo llevan un mensaje de parte de Dios para su vida. Bendiciones.

Amén. Pues las alabanzas llevan un mensaje y llegan cuando, a veces cuando más lo necesitamos. Pues cada, la Biblia dice que cada mañana el Señor nos regala de su bendición, de su misericordia y de su fidelidad. Y prueba de ello es que todos la gozamos. No hay día que no gocemos de la misericordia de Dios. Aún cuando estemos pasando algo, Dios ahí está. Aunque todo nos abandone, aunque nadie lo visite, Dios ahí está. Juan, su capítulo 15, versículo 16 dice: no me escogieron ustedes a mí, sino yo los escogí a ustedes y los comisioné para que vayan y den fruto, un fruto que perdure. Así el Padre les dará todo lo que pidan en mi nombre. También la carta del apóstol Pablo a los Romanos dice, en su capítulo 8, su verso 28 dice: ahora bien, sabemos que Dios dispone todas las cosas para el bien de quienes lo aman, los que han sido llamados de acuerdo con su propósito. Amigo, joven, señorita, dama o caballero, el Señor todavía ama a esta humanidad. Y prueba de ello que siempre está en toda situación. Por eso también Filipenses capítulo 3, versículo 14 dice: proseguir a la meta para ganar el premio del supremo llamamiento de Dios en Cristo Jesús. Aunque estemos o esté viviendo la peor situación de su vida, uno de los consejos más especiales que nosotros le podemos dar a través de la palabra: nunca desmayar. Bendiciones. Y recuerden siempre que por la misericordia de Jehová no hemos sido consumidos. Bendiciones. Los dejamos con unas alabanzas más. Y que sin duda creemos que están haciendo un efecto y están llevando bendición a sus hogares. Que la paz del Señor siempre esté con ustedes. Amén y amén.

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2: 6:54 minutos.

Amén. Vamos a predicar un momento la palabra del Señor. Y vamos a ir a la carta del apóstol Pablo a los Hebreos. En su capítulo 3, versículo 1. Que dice de esta manera: por lo tanto, hermanos santos, ustedes que participan de una invitación que les llega del cielo, fijen su atención en Jesús, apóstol y sumo sacerdote de la fe que nosotros confesamos. Él fue fiel a Dios, tal como Moisés fue miembro fiel de la familia de Dios. Jesús es más importante que Moisés, porque el que construyó una casa tiene más importancia que la casa misma. Toda casa tiene un constructor, pero Dios es el arquitecto del universo. Amén. Hemos titulado la predicación de esta noche, la llamada celestial del creyente. Dice: por lo tanto, es una profunda verdad nuestro llamamiento celestial. Por eso Hebreos, su capítulo 3, dice: por tanto, hermanos santos, participantes del llamamiento celestial, consideren a Jesús, el apóstol y el sumo sacerdote de nuestra confesión. A la luz de la verdad de que todo creyente es bendecido al poseer un llamamiento celestial, hacemos bien en obedecer los dos mandamientos de Pablo que llaman a la visión. El primer llamamiento es el llamamiento celestial. El segundo es que consideremos a Jesús, el único en donde se puede encontrar la salvación. Por tanto, si habéis resucitado con Cristo, dice, busquemos las cosas de arriba, donde está Cristo sentado a la diestra de Dios. Dice, pongan la mirada en las cosas de arriba, no las de la tierra, porque habéis muerto y vuestra vida está escondida con Cristo en Dios. Cuando Cristo, que es nuestra vida, se manifieste, entonces vosotros también seréis manifestados con Él en gloria. Por eso Colosenses capítulo 3, versículo 14 nos dice: pero lo demás, pero lo más importante de todo es que se amen unos a otros, porque el amor es lo que los mantiene perfectos, unidos. Verso 15. Permitan que la paz de Cristo controle siempre su manera de pensar, pues Cristo lo ha llamado a formar un solo cuerpo, para que hayan paz y den gracias a Dios siempre. Estos dos mandamientos plantean dos preguntas sencillas. Por eso la primera carta del apóstol Pedro, su capítulo 2, verso 11, dice:
dice: estimados hermanos, ustedes son como exiliados y refugiados en esta sociedad. Por eso les ruego que luchen para no complacer aquellos deseos humanos que van en contra de su nueva vida. Ustedes viven rodeados de gente que no cree. Y tal vez en ellos digan que ustedes hacen el mal. Sin embargo, si ustedes llevan una vida honesta, ellos verán el bien que ustedes hacen y alabarán a Dios el día que venga a juzgar a todos. Dice el apóstol Pablo también en Filipenses: ustedes son conciudadanos del cielo. Filipenses 3:20. Al 21 dice: en cambio nuestra patria está en el cielo. De ahí estamos esperando que venga el Salvador, nuestro Señor Jesucristo. Cristo va a cambiar nuestro modesto cuerpo para que seamos como su propio cuerpo, esplendoroso. Eso lo hará por medio del poder que tiene para dominar todas las cosas. Oye, es increíble, pero es cierto que la persona, los seres humanos vivimos prácticamente en hacer esto aquí, esto allá, esto por aquí, pero nunca hacemos y nunca nos hemos dedicado a hacer cosas allá arriba. ¿Qué buscas? ¿En qué estás fijando tu mente? Hoy, esta semana pasada y esta semana que viene voy a hacer esto. Todos los días es de carreras para el ser humano. Estás esperando con anhelo, ansiedad y expectación. Continuamente, diariamente. Tu bienaventurada esperanza y la manifestación gloriosa de nuestro Señor, gran Dios y Salvador, Cristo Jesús. Hoy se preocupa mucho qué voy a comer, qué vamos a vestir, cuando la palabra del Señor dice que mejore la vida que las cosas. Él dice: busquen primeramente el reino de Dios y todo lo demás vendrá por añadidura. ¿Con qué ansias, con qué anhelo esperas? Esperamos la venida del Salvador. La palabra del Señor dice en Tito, capítulo 3:2. Versículo 3. De igual manera enseña
capítulo 2, versículo 13, dice: mientras tanto esperamos ver la gloria de nuestro gran Dios y Salvador Jesucristo, aguardamos ese día feliz. Será un día feliz, será un día inolvidable. Solo pongámonos a pensar el día que Cristo va a venir. Ese día va a ser algo muy especial. Cambia tu mente. Ya no pienses solo en lo terrenal. Póngate a pensar un par de minutos nada más. Si Cristo viniera hoy, ¿cómo va a encontrar a tu vida? ¿Cómo te va a encontrar? ¿En qué situación te va a encontrar? ¿Estarás preparado? Él puede transformar sobrenaturalmente tu pensamiento. Efesios capítulo 4, versículo 23 dice:

aprendieron a renovar su forma de pensar por medio del Espíritu Santo. Ya no pensaremos en aquello, ya no pensaremos, yo sé que es bueno, pero toda cosa material se va a quedar. El hombre no se lleva nada. La triste realidad. Solo se lleva tierra encima. Aunque se jacte y decir que yo tengo grandes. Tengo grandes mansiones, tengo esto y tengo lo otro. No me falta nada. Dios te lo dio. Como un para que seas un administrador nada más. Pero cuando te mueras no vas a llevar nada. Aunque te manden un buen traje, que te manden lo que te manden, vive Dios y lo acepta a Cristo. De nada te sirve que digan que se murió una buena persona. Es que como esta persona no había, nada va a servir eso. Que si allá en el cielo no se encuentra nada de tus actos, es que Él quiere salvarte a ti y a toda tu casa. No importa en la condición que te encuentres, Dios quiere salvarte a través de Jesucristo. Por eso, esto es una llamada celestial para el ser humano. Esto es un llamamiento celestial. Todos los días se predica que Cristo viene. Sí, Cristo viene. Porque el mundo de hoy es un caos total. Es una preocupación total. Por eso, te has hecho la pregunta, ¿qué pasaría? Muchos se atreven a pensar en su futuro. Muchos se ven al espejo y dicen, yo voy a hacer esto en tantos años. A futuro voy a tener esto. Pero el futuro, tú y yo no lo sabemos. El futuro puede ser un par de horas, un par de minutos. Quizás hoy estás en casa, pero mañana estás bajo tierra. Entonces lo que planeaste se quedó atrás. ¿Qué le vas a decir a Dios cuando estés frente a Él? Señor, me hablaron muchas veces de tu evangelio, pero nunca hice caso. Me hablaron que había una corona de justicia allá en el cielo, la cual el Señor me lo iba a otorgar.
porque acepté su llamamiento en aquel día. Por eso cada día esperamos su venida, lo cual sin duda nos motivará a vivir. La venida del Señor nos motiva a vivir día a día.

Él está sentado a la diestra del Padre, rogando por todos aquellos que no han aceptado esta llamada celestial, este llamado celestial. La primera carta del apóstol Pablo a los Corintios, su capítulo 13, versículo 12. Nos dice así.

Sucede lo mismo con todos nosotros. Ahora veremos todo como Él reflejó. Ten en un espejo oscuro, pero cuando llegue lo perfecto, nos veremos con Dios cara a cara. Ahora mi conocimiento es parcial, pero luego mi conocimiento será completo. Conoceré a Dios tal como Él me conoce a mí. Ahora vemos todo como Él, reflejo de nuevo en un espejo oscuro. Pero cuando llegue lo perfecto, nos veremos con Dios cara a cara. Ahora mi conocimiento es parcial, pero luego mi conocimiento será completo. Conoceré a Dios tal como Él me conoce a mí. Dice la palabra del Señor que un día entregaremos cuenta de todo lo bueno o lo malo que hicimos mediante estuvimos en esta vida. Por eso el Señor nos motiva a que nosotros podamos aceptar esta llamada celestial. Efesios capítulo 2, versículo 6 dice: Él nos levantó de la muerte junto con Cristo y nos sentó a Él y nos sentó junto a Él en el cielo, de donde Dios nos ha levantado a muchos de la misma muerte, y ahora tiene un lugar preparado hoy en el cielo, donde todos aquellos que decidan aceptar su llamado, decidan aceptar que solo en Jesucristo está la salvación y no hay otro nombre dado a los hombres bajo el cielo en la que podamos ser salvos, sino solamente Jesucristo. Qué increíble es que la gente no lo entienda así.

Por eso, Efesios su capítulo 1, versículo 18 y 19 dice: ruego que los ojos de vuestro corazón sean iluminados para que sepáis saber más allá de la sombra de la duda cuál es la esperanza. Espera segura, no esperar tanto de su llamamiento. ¿Cuáles son las riquezas de la gloria de su herencia en los cielos? ¿Y el cuál es la incomparable grandeza de su poder para con nosotros los que creemos? Esto es conforme a la operación del poder de su fuerza. Querido hermano o hermana en Cristo, recuerda que aún no estamos en su casa. Y cuando nos dormimos en Jesús, nos iremos de casa, sino que iremos a casa. Escucha y medita en la letra . Aún no estamos en casa.

Alguien que escribe una canción y dice: todos los viajeros, peregrinos que anhela un hogar de alguien que camina con ustedes en este viaje llamado camino de la vida. Es un camino largo y sinuoso de alguien que ha visto la vista y ha soñado con quedarse en lo alto de las montañas, y alguien que ha llorado como tú, deseando tanto simplemente acostarse y morir. Te ofrezco otro. Debemos recordarlo. Todavía no estamos en casa, todavía no estamos en casa. Sigue mirando hacia adelante. Que tu corazón no olvide, todavía no estamos en casa. No estamos en casa. Así que cierra los ojos. Conmigo y escucha al Padre decir: bienvenido a casa. Solo imagínate escuchar esa voz que te diga: bienvenido a casa, bienvenido a casa. Solo imagínate, ponte a pensar. Si en esta vida has sufrido, has llorado, te has lamentado, solo imagínate escuchar esa voz: bienvenido a casa. Entra el gozo de tu Señor. Solo imagínate. Solo ponte a pensar.

encontraremos la fuerza en todas sus promesas para seguir hacia adelante. Dijo: voy a preparar un lugar para ti. Así que no olvidemos, todavía no estamos en casa. No estamos en casa. Por eso, sigamos mirando hacia adelante, que nuestro corazón no olvide. Sigamos mirando hacia adelante. Sigamos. Sé que habrá un momento, sé que habrá un lugar donde veremos a nuestro Salvador. Caeremos en sus brazos. Así que no nos cansemos, no nos conformemos con quedarnos, porque aún no estamos en casa, aún no estamos en el cielo. Así que sigamos nuestro camino firmes y constantes, creciendo en la obra del Señor, y que siempre el Señor nos ayude.

por eso es una llamada. Por eso nuestro llamamiento tiene un gran peso. Y es la llamada celestial del creyente. Por eso termino diciendo, por lo tanto, hermano santo, participante del llamamiento celestial, consideren a Jesús como el único que puede salvarlos. No hay otro, no hay otro. Señor amado, Dios todopoderoso, gracias por hacernos un llamado celestial. Es el mejor llamado de nuestra existencia. Es el mejor llamado que alguien nos puede hacer. Dios todopoderoso, ayúdanos siempre recordarnos que no estamos en casa todavía, que cada día debemos de esforzarnos más y no conformarnos en quedarnos en este mundo cruel y vil, sino que siempre miramos hacia adelante. Dios, ayúdanos. Y todo aquel que quiere aceptar tu llamado, acéptalo como tu hijo y escribe su nombre en el libro de la vida, porque sin ti la vida no tiene un sentido. Aunque el hombre lo tenga todo, aunque el hombre lo tenga todo, pero sin ti no es absolutamente nada. Padre, muchas gracias por llamarnos, por estar siempre interesado en la humanidad. Gracias porque siempre has sido fiel. Fiel eres tú, Padre celestial, en el nombre de Jesús. Señor, todo aquel que ha escuchado este mensaje, Señor Dios todopoderoso, bendícelo, tócale su corazón y hazlos entender que tienen un llamado, no para vivir siendo esclavo del mundo, siendo esclavo del diablo, sino tienen un llamado para estar contigo. Gracias, Señor. Gracias, Padre Santo. En el nombre de Jesús de Nazaret, te alabamos y te exaltamos. Toda la gloria sea para ti. En el nombre de Jesús de Nazaret. Amén. Y amén.

Palabra del Señor. Que el Señor los bendiga de una manera muy especial. Nosotros nos despedimos de este lugar creyendo en el Señor, que todo lo que hicimos fue para la gloria y honra de nuestro Dios Todopoderoso. Antes de despedirme de este lugar, vamos a complacer con un canto de cumpleaños, ya que el día de ayer nos informan acá que acaban de cumplir el primer año de vida que el Señor le ha regalado. Pues donde estén, pues el Señor la pueda bendecir, y deseamos que el Señor siempre sea el centro de su vida. También dice acá, están enviando un saludo para don Arsenio Velázquez, pero de igual manera le desean lo mejor y que Dios lo bendiga donde quiera que se encuentre. Y también están mandando un saludo para todos los padres, que el día de mañana el Señor los bendiga. Amén. Entonces, con esto nos despedimos, y si el Señor así lo permite, vamos a estar dentro de 8 días acá. Y si no, pues, si el Señor ha venido por su iglesia, pues nos veremos allá. Mientras el Señor no ha venido por su iglesia, que el Señor los pueda bendecir a todos. Buenas noches, y que la paz del Señor siempre esté con todos, y Dios, el Señor, los bendiga de una manera especial. Y a todos, feliz noche, y que la paz del Señor esté siempre con todos. Amén y amén.

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Buenas noches, bendiciones y con permiso.

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1: 8 de la noche, 12 minutos.
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1: 8:25 p.m.
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1: Nos ponemos románticos con esa canción que suena de esta manera y dice...
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1: Y de Sonora para el mundo, en esta noche tan especial, Luis R. Conríquez, Grupo Laberinto, le presenta el corrido, se llama Secreto de Confesión.

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0: La estación de la raza te informa la hora.
1: 8:57 a.m.
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4: Permítanme una ligera reflexión en este día. Cada hombre en el mundo es un sembrador, un padre, un papá. Pone la semilla para el nacimiento de una nueva vida, un nuevo ser humano. Cada uno de nosotros también fuimos una semilla. Una semilla que ha ido floreciendo al paso del tiempo, al ritmo de la vida. En este Día del Padre, envuelvo mis pensamientos en mi voz con cariño, amor y ternura para expresar mi gratitud eterna por la vida. Este día no es solo un día más en el calendario. Es un día que marca las vidas de cada uno de nosotros para seguir siendo mejores cada vez en todos los aspectos de nuestras vidas. Les desea un feliz Día del Padre. 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
1: 9 de la mañana, 12 minutos.
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1: 9:26.
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1: 9:43 a.m.
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0: 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La estación de la raza te informa la hora.
1: 9:55 a.m.
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1: 10 de la mañana, 10 minutos.
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1: 10 de la mañana, 26 minutos.
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1: 10:41.
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1: 10 de la mañana, 55 minutos.
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1: 11 de la mañana, 11 minutos.
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1: 11 de la mañana, 27 minutos.
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1: 11:43 a.m.
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1: 11:57 a.m.
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2: 12 del día, 10 minutos.
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1: La estación de la raza te informa la hora.
2: 12 del día, 25 minutos.
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1: 12 del día, 40 minutos.
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1: 12 del día, 56 minutos.
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1: 1:00 p.m. 27 minutos.
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1: 1:41 p.m.
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1: 1:00 p.m. 57 minutos.
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1: 2:10 p.m.
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1: 2:27.
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1: 2:41 p.m.
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1: 2:56 p.m.
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1: 3:10.
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1: 3:42.
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1: 3:57 p.m.
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1: 4:10 p.m.
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1: Con gusto estar con todos ustedes. Con mucho gusto, igualmente, les encanta. Con todo el respeto. 105.5.

0: gracias. Que sigan siendo muy felices. Y que Dios los bendiga. Gracias.
1: Muchas gracias, señoras y señores, a nombre de Paquita, la del barrio. Muchas gracias. Buenas noches, que ustedes la pasen bien y que esta noche se la lleven en el corazón con Paquita, la del barrio.
2: La estación de la raza te informa la hora.
3: 4:27 p.m.
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1: 4 de la tarde, 40 minutos.
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1: 4:56 PM.
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Permítanme una ligera reflexión en este día. Cada hombre en el mundo es un sembrador, un padre, un papá. Pone la semilla para el nacimiento de una nueva vida, un nuevo ser humano. Cada uno de nosotros también fuimos una semilla que ha ido floreciendo al paso del tiempo, al ritmo de la vida. En este Día del Padre, envuelvo mis pensamientos en mi voz con cariño, amor y ternura para expresar mi gratitud eterna por la vida. Este día no es solo un día más en el calendario. Es un día que marca las vidas de cada uno de nosotros para seguir siendo mejores cada vez en todos los aspectos de nuestras vidas. Les desea un feliz Día del Padre. 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
1: 5:12.
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0: Nación de la Raza te informa la hora.
1: 5:26 p.m.
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1: 5:41 p.m.
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1: 5:56 PM.
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